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0: Bienvenidos a todos, son las 8:08 en directo desde RTFI, Radio Túnez Cadena Internacional. Es vuestro programa en lengua española. En este jueves primero de octubre 2026, Faisal Hleli nos acompaña en el asesoramiento técnico. Kauthar, que tenemos al micrófono. Como de costumbre, empezaremos con nuestras canciones homenaje al pueblo palestino en voz de Julia Botros.
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Las autoridades de la franja de Gaza, controladas por el movimiento de resistencia islámica, ha cifrado este jueves en cerca de 1.440 los palestinos muertos por ataques ejecutados por Israel contra el enclave desde la entrada en vigor en octubre del alto el fuego asociado al acuerdo para aplicar la propuesta de Estados Unidos para el futuro del territorio costero. El Ministerio de Sanidad Gazetí ha apuntado en un comunicado publicado en redes sociales que en este periodo se han documentado 1.439 muertos y 5.052 heridos, incluidos 8 mártires y 26 heridos durante el último día. A ellos se suman 834 cadáveres recuperados de las zonas de las que se retiraron las tropas israelíes al hilo del citado acuerdo. Por otra parte, ha manifestado que desde el inicio de la ofensiva lanzada por Israel tras los ataques del 7 de octubre del 2023, que dejaron unos 1.200 muertos según el balance oficial de las autoridades israelíes, se han registrado 74.040 muertos y 175.168 heridos. Diego Torres en dos interpretaciones.

El 1 de octubre se celebra el Día Internacional del Café, con el objetivo de rendir homenaje al café, una de las bebidas más consumidas y populares del mundo. También es una oportunidad para promover prácticas cafeteras más sostenibles y para visibilizar la difícil situación de los productores de café en el mundo. Cada 1 de octubre el mundo dedica un día entero a una bebida universal. El café acompaña despertares, reuniones y sobremesas. Pocas veces nos detenemos a pensar en su origen, en quién lo cultiva o en los riesgos que enfrenta. El Día Internacional del Café existe justamente para eso, para mirar más allá de la taza. Antes de existir un día global, cada país celebraba el café por su cuenta. Japón fue pionero, la Asociación de Café de Japón organizó la primera conmemoración en 1983, Estados Unidos escogió el 29 de septiembre, China empezó a celebrarlo en 1997 y le convirtió en cita anual desde 2001. Taiwán, Nepal e Indonesia sumaron sus propias versiones, cada una con fecha distinta. La Organización Internacional del Café, el organismo intergubernamental que agrupaba o que agrupa hasta ahora a 77 países productores y consumidores, decidió resolverlo en marzo del 2014, durante una reunión en su sede de Londres, aprobó proclamar un único día global. La propuesta partió de su comité consultivo del sector privado y fue aprobada por unanimidad. Fecha elegida no fue arbitraria. El 1 de octubre coincide con el inicio de la temporada de cosecha en buena parte de los países productores. Celebrar el café justo cuando empieza a recogerse tiene una lógica simple. Pone el foco en quienes lo cultivan, no solo en quienes lo beben. La primera edición oficial se celebró el 1 de octubre del 2015, coincidiendo con la inauguración de la Exposición Mundial de Milán, donde delegaciones de países productores y importadores se reunieron para dar el paso definitivo. Así o aquí más bien llega un dato que sorprenderá incluso a quien conoce bien la historia de esta efeméride. En marzo de 2026, la Asamblea General de las Naciones Unidas proclamó mediante una resolución presentada por 59 países de 4 continentes el 1 de octubre como Día Internacional del Café. La resolución no crea una fecha nueva, respalda y amplifica la que ya impulsaba más bien la Organización Internacional de Café desde 2015, pero eleva su rango. Ahora invita a participar a los 193 estados miembros y a la sociedad civil y a los pueblos indígenas y al mundo académico. La ONU vinculó explícitamente el café con 4 objetivos de desarrollo sostenible: la lucha contra el hambre, la reducción de la pobreza extrema, el empoderamiento de la mujer y la promoción del trabajo decente. No es un gesto simbólico vacío. El café es el sustento directo de unos 25 millones de familias agricultoras en el mundo y la industria global que se construye sobre él genera más de 200.000 millones de dólares en ingresos anuales.
Vamos a escuchar canciones con el tema del café.

Otra celebración se conmemora el 1 de octubre, pues es el Día Internacional de las Personas de Edad. Para destacar el cambio demográfico que está sufriendo la población mundial y la necesidad de crear nuevas políticas y programas que beneficien a los miembros de la tercera edad.

Esta celebración fue promovida por la Organización de las Naciones Unidas desde el año 1991 y tiene como objetivo promover políticas y programas públicos centrados más bien en las personas de la tercera edad para que éstas permanezcan mucho más tiempo activas dentro de la sociedad. Cada año las Naciones Unidas eligen un tema o lema para desarrollar la campaña de Día Internacional de las Personas Mayores y este año 2026 el tema es el siguiente: la era de la longevidad, repensar los sistemas para vidas más largas. Este lema invita a reorganizar de forma integral los servicios de salud, las pensiones y el diseño urbano para responder a una población envejecida. No basta con garantizar una mayor cantidad de años de vida, resulta imprescindible asegurar que este tiempo adicional transcurra con autonomía y plena participación. Los países deben adaptar sus instituciones públicas para integrar de manera activa el talento y la experiencia de los adultos mayores en el desarrollo cotidiano.

propuesta de las Naciones Unidas urge abandonar los modelos asistenciales tradicionales. Las comunidades adaptadas a la longevidad estimulan el aprendizaje continuo, fomentan la inclusión laboral y garantizan la accesibilidad en los espacios públicos. La infraestructura moderna debe tratar a la vejez como una etapa productiva y activa, no como una carga económica o social. Repensar los sistemas sociales fortalece el bienestar individual y consolida un modelo intergeneracional más justo. En nuestra cultura decimos que una persona mayor es una bendición, y eso es verdad. Siguiente pausa musical.

El 22 de noviembre se celebra el Día Internacional de la Música, como una fecha dedicada a todos los músicos y amantes de la música. Pero esta fecha también se conoce como Día Internacional del Músico y en muchos países se celebra un día como hoy, el 1 de octubre. Las dos fechas ambas sirven para rendir homenaje al arte de la música.

¿Y a quién no le gusta la música? Es prácticamente imposible encontrar a un ser humano que no disfrute con la música. Otra cosa diferente es el estilo de música, pero en general a todos nos agrada y el motivo no es otro que el hecho de que le llevamos en los genes. Así que ya sea rock, clásica, country, jazz, pop, seguro que te resulta agradable escuchar una melodía bonita. Por ello se celebra este Día Internacional de Música o Día Internacional de la Música.

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1: Con esto llegamos al término de nuestro programa de hoy. Agradezco a todos los fieles oyentes de RTCI y del programa español. Quiero agradecer la colaboración de mi colega Faisal Hleli en el asesoramiento técnico. Por otro lado, mi colega Kerim Benamor aquí está listo y preparado para brindaros su shakshuka de todos los jueves. Les hablo en directo desde las 8, Kauzer Gigabel Musa. Muy feliz noche para todos. Adiós.